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3: 9:03 y en esta tercera y última hora de la noche de Berlín vas a escuchar a Sara Larsson, Christina Aguilera, Lady Gaga, Olivia Dean y más.
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0: Drive Safe, Miles Smith, junto a Niall Horan. Lo que pasaba en Berlín, 107.7, 10 minutos de las 9 de la noche. 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
0: Ahora Portugal The Man. A las 9:10 de la noche, Philip Steele en Berlín 107.7.

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The Time of My Life. A las 9 de la noche, 20 minutos, Benson Boone. Sonando en la noche de Berlín, 107.7. Hasta las 10 te acompañamos. Nos queda un pelín más que media hora, ¿eh? Y The Weeknd levantando todo con Save Your Tears.

Con esta canción, Cat's Eye subió al puesto 30 del Billboard Hot 100, 5 posiciones más que la semana anterior, y también logró sus mejores debuts en Spotify Global y Billboard Global 200. Felicitaciones a las Cat's Eye. Animal, sonando en Berlín 107.7. Y a las 9:30 de la noche entramos en la última media hora de este día miércoles. Julieta Venegas, Cachorro López, Tristeza de la

0: Major Lazer haciendo Lean On. A las 9 de la noche, 38 minutos en Berlín 107.7. Nos quedan las últimas canciones, amigos. ¿Cómo va a estar mañana? Jueves, mínima de 8 grados y máxima de 17. Va a estar nublado todo el día, ¿eh? Un poquito de sol por la tarde nomás.
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Haciendo The Dead Dance. Cuando faltan 13 minutos para las 10 de la noche. Tremenda playlist, ¿eh? Este día miércoles. Amigos, hasta acá llegamos en el día de hoy. Gracias por estar del otro lado. Bueno, que disfruten las entradas los ganadores de Cinépolis. Gracias por participar. Gracias a Juan Macoco Burtín en la operación técnica. Male Noel en la producción. Coordinando Alberto Bacigalupo y musicalizando Kiru Quiroga. ¿Quién les habla? Maru Dross. El placer de todos los días acompañarnos.

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0: El trío sueco Swedish House Mafia se juntó con su compatriota Licky Lee para grabar Happiness is So Sad, un tema que lleva semanas sonando en todas las discos de Europa. Sebastián Ingrosso, una de las tres patas del grupo, explicó que convocaron a la vocalista con la intención de armar una especie de Avengers suecos. El resultado, una auténtica joya del pop.

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0: DNH es el nuevo adelanto del próximo álbum de Tove Lo, Struss. Se trata de una explosiva pieza de dance pop, como solo ella sabe hacerlo.

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1: Snow Patrol sorprende con una colaboración muy especial junto a Kylie Minogue en These Alarms. La canción combina el clima emotivo y melancólico característico de la banda escocesa con la elegancia pop de la artista australiana en un dueto que habla sobre las señales que aparecen cuando una relación está a punto de cambiar para siempre.

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0: La cantante británica Ellie Goulding compartió su nuevo sencillo titulado Four Seasons. Este nuevo adelanto de su próximo disco, I Know Too Much, es una tierna mirada sobre los primeros meses de una relación, con una combinación de guitarra acústica y un sonido amplio y envolvente.

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8: 7 y 2 de la mañana.
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8: El gobierno va a autorizar la privatización del Belgrano Cargas. Esto va a pasar por 50 años. Este jueves se va a publicar la resolución para concesionar la compañía que opera las líneas San Martín, General Urquiza y General Belgrano. La Fiscalía de Bolivia imputó a Cerimedo por el intento de femicidio de Nadia Beller y pidió 180 días de prisión preventiva. Luego del ataque a su expareja, el asesor del presidente Rodrigo Paz y ex colaborador de Javier Milei fue acusado de manera formal por la justicia. Este jueves tiene que presentarse ante el juez cautelar. Trump aseguró que va a volver a reunirse este año con el líder norcoreano Kim Jong-un. El encuentro tendría lugar durante su viaje a Asia para participar del Foro de Cooperación Económica Asia-Pacífico. La temperatura en la Ciudad de Buenos Aires, hoy 8 grados 8. Ojo que hay neblina, 95% el porcentaje de la humedad, 1.002 hectopascales de presión. El viento sopla del sur, todavía hace frío, 2 kilómetros por hora. La visibilidad es de 8 kilómetros y la máxima, sin embargo, ¿no? No obstante lo cual, 17 grados de máxima.
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8: Hola, ¿cómo les va? Bienvenidos a todos, 1130-04-107.7, 1130-04-107.7. Si tenés ganas de contarnos un reporte sobre lo que está pasando donde sea que estés, sí, donde sea que estés, va a ser bienvenido al 1130-04-107.7, también del tiempo, ¿eh? Aceptamos también. Está Jackie Fleitas en la operación técnica.
9: Hola.
8: Se encarga de la producción de One and Only, definitivamente, Luli de Vicenzi. Coordinando, Alberto Bacigalupo, musicaliza el Kiru. Y empezamos este jueves, donde vamos a recomendar películas y tendremos mini noti de músicas con estos artistas. Serán de la partida, de la primera hora al menos, Ravin Lenay, Hozier, NSYNC, Miley Cyrus y mucho más.
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8: Solo 8.8. Bienvenidos. Buen día. Empezó el jueves. Empezó Desayuno en Berlín.

0: Queridísimo Justin Timberlake. Y claro, Take Back the Night antes de Dancetería, según Madonna. Y vamos directamente a nuestro tránsito.
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0: El tránsito está fluyendo con normalidad en los principales accesos a la ciudad, pero los servicios están para recordar también, ¿no? Que están cerradas por horas las estaciones de subte, tribunales de la línea D y Urquiza de la línea E. Y desde hoy se suma, sí, claro, se suma la estación Entre Ríos de la línea E por 3 meses. Módicos 3 meses, venimos por aquí, después ampliaremos. El resto de los trenes, subtes y premetro funcionan con normalidad.
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con Bounty Killer haciendo Hey Baby, Just The Way You Are, David Guetta Remix, Milky y David Guetta. Y ahora, un poco de la data que tiene que ver con el Servicio Meteorológico Nacional. Bueno, contarles que tenemos 8 grados 8 en este momento, la humedad es del 95% en el porcentaje, que el febo va a asomar 7.28, el sol va a salir en algunos minutitos nada más, y que vamos a tener una máxima de 17 grados. Pero ¿cómo sigue la semana? A ver, 7 de mínima vamos a tener mañana viernes y una máxima de 13 grados. Pero el sábado tempranito habrá 4 de mínima. O sea, volvemos un poco a la ola polar y el domingo continuará porque la mínima va a ser de 5 grados con una máxima de 13. El lunes 6 y una máxima de 14. El martes va a subir un poquitito, pero no demasiado, entre 10 y 16. Y el miércoles entre 12 y 18, haciéndose el tiempo un poco más amable con todos nosotros. Les recuerdo, en este momento tenemos 8 grados 8 y la máxima para hoy va a ser de 17 grados. Dance No More. Dice Harry Styles.

0: Drag Me Down, One Direction y Harry Styles con Dance No More. 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
0: Bueno, el gobierno va a autorizar la privatización del Belgrano Cargas. Esto va a ser por 50 años. El jueves se va a publicar la resolución para concesionar la compañía que opera las líneas San Martín, General Urquiza y General Belgrano. Hoy declaran en el juicio por la muerte de Diego Armando Maradona dos peritos que participaron de la Junta Médica. Se trata de los psiquiatras José Luis Covelli y Enrique Gallego. Son dos de los integrantes de la Junta Médica que ahora es cuestionada por los defensores. River empató 0-0. 0-0 con Independiente Santa Fe y va a definir la llave de la Copa Sudamericana la próxima semana en el Monumental. La vuelta se va a jugar el próximo miércoles 26 de agosto y el ganador de la serie se va a enfrentar al vencedor del cruce entre Vasco da Gama y Olimpia.
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0: Choque entre auto y moto en Avenida del Libertador, altura Libertad. Los servicios cerradas por horas, las estaciones de subte, tribunales de la D, Urquiza de la E, se suma Entre Ríos de la línea E por 3 meses y el resto de los trenes, subtes, premetro, funcionan con normalidad.
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Sweet, dice Hozier. 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Les cuento y les comento, difícilmente llueva hoy jueves, ¿eh? Se cubre de nuevo, va a aflojar un poquito el frío para volver con todo a partir del viernes y ya estamos entrando en la recta final de lo que es el invierno y prepárense para lo que se viene porque el niño viene con toda. 17 de máxima. Tenemos una actual de 8-9. Y estas canciones.

Younger You, dice Hannah Montana, o mejor dicho, Miley Cyrus. ¿Querés hacerte una escapada el fin de con amigos? Bueno, Mar del Plata es el destino ideal. Una ciudad que te invita a salir a bailar, con la mejor música, el mar a tu lado, en cualquier época del año, es el destino que puedes encontrar todas esas cosas que tanto te gustan hacer con amigos. Mar del Plata es la ciudad que siempre te espera, porque Mar del Plata es todo lo que sí. 17 de máxima, sépanlo. Y el actual 8 grados 9, campera invernal, ¿eh? Hay neblina. Esto es Bastille haciendo Pompeii.

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Temperatura 8-9. ¿Qué te vas a llevar? No sé si paraguas, pero 17 de máxima.

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5: 8 y 1 minuto de la mañana.
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5: La Fiscalía de Bolivia imputó a Cerimedo por el intento de femicidio de Nadia Veller y pidió 180 días de prisión preventiva. Luego del ataque a su expareja, el asesor del presidente Rodrigo Paz y ex colaborador de Javier Milei, fue acusado de manera formal por la justicia. Este jueves tiene que presentarse ante el juez cautelar. Más del 92% de los hogares argentinos tiene deudas y aumenta la morosidad. Según el informe del Instituto de Estadísticas y Tendencias Sociales y Económicas, en agosto del 2026, el 28,4% de los hogares endeudados acumulaba más de 3 deudas frente al 23,5% registrado en marzo y al 12% de mayo en 2025. River empató 0-0 con Independiente Santa Fe y va a definir la llave de la Copa Sudamericana la próxima semana en el Monumental. La vuelta se va a jugar en el próximo miércoles 26 de agosto y el ganador de la serie se va a enfrentar al vencedor del cruce entre Vasco da Gama y Olimpia. La temperatura en la ciudad de Buenos Aires en este momento es de 8 grados 9, nublado con neblina, 94% del porcentaje de la humedad, presión 1.012 hectopascales, el viento soplando del sur y la visibilidad 9 kilómetros. La máxima para hoy 17 grados. Se viene Lady Gaga, Jungle, Benson Boone, Lola Young y mucho más.
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0: Coldplay haciendo Viva la Vida. Eso en BTS. Y hablando de BTS, bueno, no participan en la nueva categoría pop asiático de los Grammys porque los cantantes argumentan que esto los va a encasillar y segrega a los artistas por región e idioma. La verdad que tienen bastante razón. Ahora se armó revuelo con el tema y la Academia ya evalúa cambios. Pero bueno, el dato puntual con todo el desarrollo y el detalle está en el Insta de Berlín, Berlín107.7, y el reel con toda la data de lo que pasó. Buscalo, comentá. Y yo me quedo pensando, ¿para vos la música debería jugarse sin etiquetas geográficas? Para mí sí.
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0: Pero obvio. Bueno, choque en autopista La Plata, altura Wilde, Mano Capital, hay demoras en ambos sentidos. En cuanto a los servicios, están cerradas por obras las estaciones de subtes, tribunales de la D, Urquiza.

0: Villa Adelaide, y desde hoy se suma la estación Entre Ríos de la línea E. Bienvenida. El resto de los trenes, subtes y premetro funcionan con normalidad.
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0: Time Super 10, MGMT y APT, Rosé con Bruno Mars. Y si tenés foto, video, contarnos qué es noticia en tu vida, bueno, hacerlo al 1130-04-1077 y si no, en el Insta, que es Berlín 107.7. Mandas la foto y nosotros lo retuiteamos.
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0: Lady Gaga, Dachi, Circles, Post Malone, Herder, I Made You Love Me, dice Ariana Grande, y aquí el snack.
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0: El gobierno va a autorizar la privatización del Belgrano Cargas por 50 años. Este jueves se va a publicar la resolución para concesionar la compañía que opera las líneas San Martín, General Urquiza y General Belgrano. Estamos hablando obviamente de los trenes. Más del 92% de los hogares argentinos tiene deudas y aumenta la morosidad, según un informe del Instituto de Estadísticas y Tendencias Sociales y Económicas. En agosto del 2026, el 28,4% de los hogares endeudados acumulaba más de 3 deudas, frente al 23,5% registrado en marzo y al 12 de mayo del 2025. Por el deshielo de un glaciar encontraron los cuerpos de 2 alpinistas desaparecidos hace 34 años. El hallazgo se produjo cuando un excursionista encontró los restos en la zona del glaciar Trift, en el cantón de Valais.
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0: Choque en autopista La Plata, altura Wilde, mano a Capital. Hay demoras en ambos sentidos. En cuanto a los servicios, están cerradas por obras las estaciones de subte tribunales de la D, Urquiza de la E, y se suma Entre Ríos de la E. El resto de los trenes, subtes, premetro, funcionan con normalidad.
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0: Esto es Need Your Love, según One Republic, el Loveful, el clásico de los Cardigans. Grecia comenzó a instalar arpas eólicas que convierten el viento en música y al mismo tiempo generan electricidad para el alumbrado público. Estas estructuras combinan cuerdas y paneles que vibran con el viento, creando melodías suaves mientras producen energía limpia. La iniciativa transforma los espacios públicos en obras de arte que unen naturaleza, tecnología, música y sostenibilidad.
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es Hipnótica siendo popular y antes Independent Woman Part 1 Destiny's Child. 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Hoy vamos a tener 17 grados de máxima, 9 grados de temperatura en este momento. Y aquí una banda que se viene, el Primavera, claro. Estoy hablando de Jungle haciendo Busy Earning.

Benson Boone haciendo The Time of My Life. Jungle, antes con Busy Earning, el año que viene aquí en la Argentina, en la Arena, por supuesto. 20 de agosto, hoy es 20 de agosto. Y hoy tenemos un día que esperábamos el sol que ayer tuvimos, sin embargo, tiene cierta nubosidad y hay neblinas. Hay temperaturas entre 8 y 17 grados. Sin embargo, el 17 grados, ¿no? Porque uno podría pensar menos, pero bueno, por suerte 17 grados. El viernes de máxima. El viernes espera el cielo parcialmente nublado con una temperatura mínima de 7 grados, una máxima de 13. El sábado va a haber un marcado descenso de temperatura. Lo dije más tempranito, si estuviste sintonizando el desayuno en Berlín, la mínima de 4 grados y la máxima de 13. De ahí en más, no va a subir más o menos hasta mitad o fin de semana la mínima a lo largo de toda la semana que viene. La temperatura actual es de 9 grados, 7 está cubierto, como les dije antes, con neblina y hay una máxima de 17 grados para hoy. Aquí Lola Young haciendo Messi.

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3: 9 en punto de la mañana.
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3: Javier Milei va a ser el encargado del cierre del Council de las Américas organizado por la Cámara Argentina de Comercio y Servicios. La apertura de la jornada va a estar a cargo del jefe de gabinete, Diego Santilli, y del jefe de gobierno porteño, Jorge Macri. Pero también va a estar previsto que hable el ministro de Economía, Luis Caputo. El gobierno va a autorizar la privatización del ferrocarril Belgrano Cargas por 50 años. Hoy se publicó la resolución para concesionar la compañía que opera las líneas San Martín, General Urquiza y General Belgrano. Los Leones perdieron por 3-1 ante Países Bajos y se van a jugar la clasificación contra Nueva Zelanda. La selección argentina de hockey sobre césped tiene que ganar en el último partido de grupos el jueves 20 desde las 7:30, horario de Buenos Aires, mientras que Países Bajos se aseguró el pase de ronda. La temperatura en la ciudad de Buenos Aires es de 9 grados 7, está cubierto con neblina. La humedad es del 92% en el porcentaje, la presión 1.002 hectopascales. El viento está soplando del sur a 4 kilómetros por hora, la visibilidad es 7 kilómetros y la máxima 17 grados. Se viene la recomendación de película. Claro, hoy es jueves, pero también el mini noti de música. Y estos artistas, Dua Lipa, Sunbird, Maroon 5 y mucho más.
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0: Call Me Baby, dice Carly Rae Jepsen. Y antes había sonado Chos in Texas, según Ella Langley. Y podés pasarnos tu reporte del tránsito, pero nosotros tenemos el nuestro, así que escuchá.
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0: Choque en autopista La Plata, altura Wilde, mano a Capital. Hay demoras en ambos sentidos y los servicios, les recuerdo, tribunales de la D, Urquiza de la E y Entre Ríos de la E están cerradas por obras y son estaciones de subte. El resto de los trenes, subtes y premetro funcionan con normalidad. ¿Querés saber la temperatura? Bueno, en este momento 9.7 y la máxima 17 grados.
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0: Siendo We Are Made of Stars y Azizam, según Ed Sheeran. Y como todos los jueves, nosotros recomendamos películas, pero no las que están en cartel, sino estas que pudimos ver y podemos comentarte y decirte y asegurarte que están buenas. Hoy vamos a recomendar Quisiera Ser Grande, una película de los Estados Unidos del año 1988, que tenés que ver sí o sí. ¿Por qué verla hoy? Bueno, porque te invita a mirar la vida desde otra perspectiva. Habla sobre crecer, sobre los deseos, sobre la amistad, sobre esa curiosidad por saber cómo sería ser adulto antes de tiempo. Y todo con humor, con ternura. ¿De qué va, sin spoiler? Bueno, Josh es un chico de 12 años que está cansado de que la gente grande le diga que es muy chico, pero muy chico para todo. Y después de pedir un deseo en una máquina de feria, se despierta a la mañana siguiente con el cuerpo de un adulto. En realidad estamos hablando de un clásico, así que vas a identificar cada cosa que voy a decir. Es de esas pelis que logran ser divertidas, emotivas al mismo tiempo, pero tiene una de las escenas más recordadas del cine de los 80s, el baile sobre el piano gigante de la juguetería de Nueva York, que es Feo Schwartz. ¿Quién actúa? Tom Hanks, interpretando a Josh, y lo acompañan Elizabeth Perkins, Robert Loggia y John Lovitz. Es un clásico, no se puede ver, claro, en Netflix. Estoy hablando de la película Quisiera Ser Grande, la recomendación de hoy.
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0: Beautiful Mistakes, Maroon 5, Megan Thee Stallion, How Do You Sleep, según Sam Smith y My Body Isn't Ready, dice Sunbar. Se vienen las noticias.
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0: Javier Milei va a ser el encargado del cierre del Council de las Américas organizado por la Cámara Argentina de Comercio y Servicios. La apertura de la jornada va a estar a cargo del jefe de gabinete Diego Santilli y el jefe de gobierno porteño Jorge Macri. También está previsto que hable el ministro de Economía Luis Caputo. El gobierno va a autorizar la privatización del ferrocarril Belgrano Cargas. Esto va a ser por 50 años. Hoy se publicó la resolución para concesionar la compañía que opera en las líneas San Martín, General Urquiza y General Belgrano. Hoy se enfrentan Corinthians y Rosario Central desde las 21:30 por la vuelta de los octavos de final de la Copa Libertadores. El canalla no pudo romper el cero jugando como local en la ida y ahora tiene que sellar el pase a cuartos en el mítico estadio del Timao.
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0: Choque en autopista La Plata, altura Wilde, mano a capital. Hay demoras en ambos sentidos. Están cerradas las obras de estaciones de subte, tribunales de la línea D y Urquiza de la E. Pero además se sumó hoy Entre Ríos, también de la línea E. El resto de los trenes subtes y premetro funcionan con normalidad.
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Justice is an obsession of a street of dreams. La justicia es una obsesión en la calle de los sueños, dice Street of Dreams de U2, que después de 9 años parece que va a tener disco nuevo y que en septiembre cumple 50 años U2 de historia. Antes Signo, según Soda Stereo, y hablando de música, tenemos el mini noti. Apple Corps, ustedes saben de quién hablo, la compañía que gestiona el legado de los Beatles, en realidad la empresa que construyeron los mismísimos Beatles en su momento, y Universal Music Group anunciaron una alianza global para trabajar juntos en lo que es el merchandising, la venta online de productos de la banda, y también todo lo que tiene que ver con la difusión digital, bueno, etcétera, etcétera. De hecho, hasta Savile Row, que es el lugar donde está el edificio donde está Apple Corps, va a estar abierto para conocer un poco de qué fue en su momento y de qué sigue siendo el arte propuesto por los Beatles, esta legendaria, histórica banda. Justo antes del estreno de las 4 películas biográficas sobre los

Claramente está preparando el director Sam Mendes, al cual le tengo bastante fe, voy a ser sincera. Pero bueno, la data es que este encuentro, esta alianza global, vendría a cambiar un poco y a difundir y a mejorar lo que es la difusión del legado de los Beatles. Youngblood volvió a los escenarios en Portugal después de romperse una pierna en un accidente después de tocar en el Sturgis Motorcycle Rally, que es la concentración de motociclistas más grandes del mundo. Y antes de aparecerse en la silla de ruedas, el cantante había escrito en las redes: pierna rota, sigo dando conciertos, sigo en pie. Así que, a subirse y hacer, hizo un mosh también y demás. Se viene el adelanto del Berlin Rocks. Es una canción que pertenecía a otra de las encarnaciones de Gorillaz, pero terminó en Gorillaz. Simonon está tocando aquí. Un ex de Clash. Y es una hermosura. Se llama... Oh, Melancholy Hills. Adelanto, Berlin Rock.

0: Janet Jackson haciendo Together Again. Y antes el adelanto de lo que va a ser el fin de semana, el domingo para ser precisa, 19 horas, el Berlin Rocks. Bueno, ¿cómo está del otro lado? A ver, de aquí, o por lo menos lo que dice el Servicio Meteorológico Nacional para el día de la fecha, es que la temperatura de este jueves se va a mantener con nubosidad, con temperaturas entre 8 y 17 grados. Para el viernes se espera cielo parcialmente nublado con una temperatura mínima de 7 grados y una máxima de 13 con viento del sur. El sábado va a haber un marcado descenso de la temperatura, ¿eh? 4 grados es muy bajo. Y la máxima va a ser de 13 grados con viento del sudeste y el cielo va a estar algo nublado. De ahí en más, 4 o 5 grados, sí, por lo menos hasta el fin de la semana. ¿Y qué tenemos en este preciso instante en materia meteorológica? 9 grados 8, cubierto con neblina, 97% de la humedad, la máxima de 17 grados.
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0: venía escuchando mucho a los hermanos Gallagher, Robbie, entonces bueno, nada, pasó, All My Life, Robbie Williams, y señoras, señores, nos estamos retirando.
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0: Jackie Fleitas estuvo en la operación técnica y puesta en el aire. Se encargó de la producción de One and Only, Luli de Vicenzi. Coordinó Alberto Bacigalupo, musicalizó el Kiru. Se quedan ya mismo con Tommy Several en reemplazo de Dami, que está en merecidísimas vacaciones. Nos encontramos mañana 7 de la mañana con otro desayuno en Berlín y alguien está recibiendo lo mejor de vos. Chau.
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2: Sam Smith inicia un nuevo capítulo en su carrera con el lanzamiento de My Guy. Es el primer adelanto de su próximo álbum de estudio, Hazel Eyes. Trabajo en el que el cantante y múltiple ganador de Grammys promete plasmar una evolución artística que se ha gestado durante más de 3 años sin pisar un estudio de grabación.

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3: 10 de la mañana, un minuto.
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3: Javier Milei será el encargado del cierre del Council de las Américas, organizado por la Cámara Argentina de Comercio y Servicios. La apertura estuvo a cargo del jefe de gabinete, Diego Santilli, y también exponen Luis Caputo, Federico Sturzenegger y Pablo Kirchner. El gobierno autorizará la privatización del ferrocarril Belgrano Cargas por 50 años. Hoy se publicó la resolución para concesionar la compañía que opera las líneas San Martín, General Urquiza y General Belgrano. La Fiscalía de Bolivia imputó a Cerimedo por el intento de femicidio de Nadia Beller y pidió 180 días de prisión preventiva. Luego del ataque a su expareja, el asesor del presidente Rodrigo Paz y ex colaborador de Javier Milei, fue acusado de manera formal por la justicia este jueves, deberá presentarse ante el juez cautelar. 10 de la mañana, 2 minutos, en Buenos Aires, 9 grados 8, hashtag encapotado otra vez.
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3: Yo ya no sé qué hashtag inventar, porque, o sea, yo trato de que no haya que usarlo, pero otra vez, hashtag, no, es más, me quedo corto, ya no es hashtag encapotado, es encapotadísimo, no se podía ver nada, Silent Hill, por un ratito. ¿Cómo andamos del otro lado, amigos? Bienvenidos a la mañana de Berlín, hasta la una de la tarde vamos a estar acá, y encima, bueno, una de cal, una de arena, ¿es un día hashtag encapotado? Sí. ¿Tenemos cosas para darte? También. Porque hoy tenemos entradas para ir al cine. Y qué mejor día, ¿no? Entonces, vamos a avanzar nomás. Porque acordate que también nos podés escribir al 11-30-04-1077. Y ahora te vamos a contar cómo hacer para ganártelas. En la operación, Jackie Fleitas.
4: Hola.
3: Produce Luli de Vincenzi, coordina Alberto Vasigalupo, musicaliza Kiru Quiroga. Yo soy Tommy Sebral, cuidándole la quinta a Dami Fernández. Y empezamos así. Miley Cyrus para la primera hora junto a Billie Eilish, Calvin Harris, Miles Smith, Kylie Minogue. Mucho más. Esto empieza. Dale, que recién tenemos mucho contenido.
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3: Ella es Olivia Rodrigo, que llega a la mañana de Berlín hasta la una de la tarde haciendo Drop Dead. Hasta la una no hace el tema igual, ¿eh? Estamos nosotros hasta la una nomás.

0: Avicii haciendo Addicted to You en Berlín 107.7. Cuando pasan 10 minutos de las 10 de la mañana, es momento exacto de salir a la calle.
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0: Un choque, quedan demoras en la autopista 25 de mayo a la altura de Centenera, sentido al centro. El carril derecho está restringido. En cuanto a los servicios, cerradas por obras las estaciones de subte Tribunales de la línea D y Urquiza de la línea E. Atención, porque desde hoy se suma la estación Entre Ríos de la línea E también. El resto de trenes, subtes y el premetro, impecables.
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Sabrina Carpenter, haciendo When Did You Get Hot en Berlín 107.7 a las 10 de la mañana, 19 minutos. Y a ver, ¿cómo venimos por acá? Venimos en hashtag encapotados, lo voy a hacer toda la semana. Estos 10 grados 7 ahora, tenemos una máxima de 17 para hoy. Igual ojo, porque parece que a la tarde empieza a despejarse, pero un poco. Mañana viernes, mínima 7, máxima 13. Agarrarse porque el fin de semana, frío, mínima de 4 para los dos días. Máximas que apenas llegan a los 13 grados. La buena noticia es que no va a haber lluvias y aparentemente mucho sol. Así que a darle nomás. Nos podés mandar igual, al 1130-04-1077. ¿Viste sol? Mándalo, por favor. Así se calienta un poquito todo acá. Arrancamos con Train haciendo Hey Soul Sister.

Silvestre y La Naranja haciendo Océano en Berlín 107.7 a las 10 de la mañana, 30 minutos. 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

0: 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Y nosotros también, ¿eh? Por eso regalamos un par de entradas hoy para ir al cine. ¿Cómo tenés que hacer? Súper, súper fácil. Mándanos un audio cortito al 11-30-04-1077 y contanos. ¿Cuál es tu saga de pelis favorita? Uy, yo ya tengo una. Que se estuvo charlando. No, no la voy a hacer, mejor no. 11-30-04-1077, contanos cuál es tu saga favorita de pelis.
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Harris junto a Jazzy haciendo Satisfy en Berlín 107.7, donde llegó una nueva solución para tu gato, Credelio Cats. 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Mark Ronson junto a Amy Winehouse sonando haciendo Valerie.

0: Kylie Minogue, Light Up, Berlín 107.7. Y además, hoy estamos regalando un par de entradas para ir al cine. Participar es súper fácil. Nos tenés que mandar un audio corto al 11 30 04 107.7 y contarnos cuál es tu saga de peli favorita. Ya llega uno, a ver.
1: Buenas, ¿cómo andan? Acá les habla Leo. Bueno, mi saga favorita sería Insidious o La Noche del Demonio. Me encanta cómo de un clásico de terror paranormal armaron todo un universo entero donde hasta la película más reciente que puedan sacar puede cumplir con el hecho de conectar con los eventos de la primera al estrenarse. La verdad, me parece muy bueno eso. Saludos.
0: Banco 100%, y aparte un día como hoy está para ir a ver La Noche del Demonio y encima está en el cine, o sea, es ideal lo que dice Leva. Así que acordate, 11 30 04 107.7, contanos cuál es tu saga de peli favorita y te podés llevar un par de entradas. Kendrick Lamar junto a SZA, All the Stars, en Berlín 107.7.

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9: 11 de la mañana, 2 minutos.
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9: El gobierno autorizará la privatización del ferrocarril Belgrano Cargas por 50 años. Hoy se publicó la resolución para concesionar la compañía que opera a las líneas San Martín, General Urquiza y General Belgrano. Más del 92% de los hogares argentinos tiene deudas y aumenta la morosidad. Según un informe del Instituto de Estadísticas y Tendencias Sociales y Económicas, en agosto de 2026, el 28,4% de los hogares endeudados acumulaba más de 3 deudas frente al 23,5% registrado en marzo y al 12% de mayo de 2025. River empató 0-0 con Independiente Santa Fe. Definirá la llave de Copa Sudamericana la próxima semana en el Monumental. La vuelta se jugará el próximo miércoles 26 de agosto y el ganador de la serie se enfrentará al vencedor del cruce entre Vasco da Gama y Olimpia. 11 de la mañana, 3 minutos, en Buenos Aires, 10 grados 7 la temperatura. Mira qué linda mezcla. Arrancamos con Gracie Abrams, después Tame Impala, Shawn Mendes, Taylor Swift, Tate McRae y mucho más. Esto sigue adelante en la mañana de Berlín hasta la 1 de la tarde.
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9: Y el clásico de la casa. Ya infaltable en Berlín 107.7. Cuando pasan 4 minutos de las 11 de la mañana, hashtag encapotado. Llega Tay Swims haciendo Mr. Know It All.

0: Benson Boone, Beautiful Things, lo que suena en la mañana de Berlín 107.7. Y me parece que es momento de asomarse por la ventana. ¿Cómo viene la calle?
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0: Bueno, está lenta la General Paz entre Saavedra y Núñez al Río de la Plata. No hay tantas complicaciones en autopistas, ingresos y egresos, por lo menos por ahora. En cuanto a los servicios, están cerradas las obras por estaciones de subte, Tribunales de la línea D, Urquiza de la línea E. Y desde hoy se suma la estación Entre Ríos, también de la línea E. El resto de trenes, subtes y el premetro funcionan todos con normalidad.
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Tracy Abrams haciendo Hit the Wall. En Berlín 107.7 a las 11 de la mañana, 20 minutos. Te cuento que hoy estamos regalando un par de entradas para ir al cine. Participar es súper fácil. Mandanos un audio cortito al 11 30 04 107.7 y contanos, ¿cuál es tu saga de pelis favorita? Queremos saberlo. Y además, así como podés participar de tu par de entradas, también podés llevar a Berlín con vos a donde quieras, porque ahora podés escuchar la música de Berlín en Tucumán, Berlín 97.5. Y podés hacerlo también desde tu celu con la app de Berlín 107.7. Ahí podés ver toda la programación, escuchar los programas que pasaron, saber qué música está sonando, mandarnos un mensaje directo. ¿Algo más? 11 30 04 107.7. Rihanna junto a Drake. Y sí, hay que hacerlo, chicos. A trabajar. Work en Berlín 107.7.

haciendo I'm in Love Again, que marca un nuevo capítulo en su carrera porque es el primer tema que saca desde Making Life Rhythm desde 2015 a las 11 de la mañana, 30 minutos. Nosotros

seguimos adelante. Acordate, 11-30-04-1077 para mandarnos un mensaje, para contarnos cosas lindas. Mientras tanto, mirá cómo la sube, ¿eh? Suena Turf. No se llama amor. En la mañana de Berlín nosotros seguimos hasta la 1 de la tarde, dale.

0: Chainsmokers junto a Halsey haciendo Closer. En Berlín 107.7 a las 11 de la mañana, 42 minutos. Y vamos de nuevo porque hoy estamos regalando un par de entradas para ir al cine. Participar, acordate, es muy, muy fácil. Mandanos un audio corto al 11 30 04 107.7 y contanos, ¿cuál es tu saga de peli favorita? Llegan más audios, a ver.
1: Hola, soy Mauricio de San Martín y para mí la mejor saga es la de Jurassic Park. Jurassic Park y Jurassic World son para mí las mejores películas.
0: Clásicos,
1: muy buena
0: clásicos.
1: Muy buena la radio y bueno, espero ganar.
0: Sí, como que no, hay mucha chance ahí, ¿eh? Porque aparte es un clásico bien reconocido, así que a darle nomás. 11 30 04 107.7. Contanos, ¿cuál es tu saga de peli favorita?
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0: en Berlín 107.7 a las 11 de la mañana, 53 minutos. Che, BTS decidió no participar en la nueva categoría pop asiático de los Grammys porque los cantantes argumentan que esto los encasilla y segrega un poco a los artistas por región o por idioma. Ahora se armó un revuelo con el tema y la academia evalúa cambios. Iba a pasar. Si querés saber más, ya está subido al Instagram de Berlín, @berlin107.7, un reel con toda la data de lo que pasó. Te invito a que lo busques y que también, por favor, comentes, porque queremos saber qué pensás. Para vos, ¿la música debería juzgarse sin etiquetas geográficas?
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11: 12 del mediodía.
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11: La CGT encabeza una marcha al Ministerio de Economía por las familias endeudadas y las pymes se manifestarán por el cierre de las empresas. La Central Obrera movilizará a las 14 junto a las dos CTA y movimientos sociales para reclamar por la morosidad que alcanza a más de 5 millones de familias. La Fiscalía de Bolivia imputó a Fernando Cerimedo por el intento de femicidio de Nadia Beller y pidió 180 días de prisión preventiva. Luego del ataque a su expareja, el asesor del presidente Rodrigo Paz y ex colaborador de Javier Milei, fue acusado de manera formal por la justicia. Este jueves deberá presentarse ante el juez cautelar. Hoy se enfrentan Corinthians y Rosario Central desde las 21:30 por la vuelta de los octavos de final de la Copa Libertadores. El canalla no pudo romper el cero jugando como local en la ida y ahora deberá sellar el pase a cuartos en el mítico Estadio del Timao.

0: 12 del mediodía, 2 minutos. En Buenos Aires, 10 grados 2 y sigue hashtag encapuchado. ¿Qué es esto? Chappell Roan, Harry Styles, Daft Punk, Sabrina Carpenter, Lewis Capaldi y mucho más. Uno. ¿Cuántos hay? Uno solo. Uno.
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0: Sam Fender junto a Olivia Dean haciendo Rain Me In en Berlín 107.7.

0: Raise Your Glass de Pink en Berlín 107.7 a las 12 del mediodía, 9 minutos. Y nosotros nos asomamos, salimos a la calle a ver cómo viene la mano.
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0: Está cargado la General Paz entre Saavedra y Núñez al Río de la Plata. Recordar que los servicios tienen cerradas por obras las estaciones de subte de Tribunales de la línea D y Urquiza de la línea E. Desde hoy se suma la estación Entre Ríos, también de la línea E. El resto de trenes, subtes y el premetro funcionan todos con normalidad.
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0: 107.7. Y recordamos, hoy regalamos un par de entradas para ir al cine. Mándanos un audio corto al 11 30 04 107.7. Contanos, ¿cuál es tu saga de peli favorita? A ver.
1: La mejor saga de película para mí es las de Rocky, de la 1 a la última, para mí. La mejor saga de películas, mal, la mejor.
0: Rocky está muy bien, ¿eh? De hecho, bueno, también está el tema de la secuela, Creed, es, ¿no? Muy buena Creed también. Buena saga, 11 30 04 107.7, y contanos.
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Banda de turistas haciendo decepciones en Berlín 107.7. 12 del mediodía, 32 minutos. ¿Querés hacerte una escapada para descansar y disfrutar unos días? Mar del Plata te espera. Vas a disfrutar caminando por la costa o por la orilla del mar, pasear por la rambla o conocer el puerto. Sí, Mar del Plata tiene todas esas cosas que te gustan. Mar del Plata es todo lo que sí. Claro. Esto es todo lo que sí también. ¿Cómo que no? Y aparte, necesario, ¿no? Para el hashtag encapotado, porque está complicado. Vamos a tener que subirla con música, amigos. No hay otra, no hay con qué darle. Nosotros avanzamos. Nos quedan unos minutos nada más. Hasta la una de la tarde. Vamos cerrando en Fade, la mañana de Berlín. Lo que suena, Daft Punk haciendo Get Lucky. En Berlín 107.7.

0: Lewis Capaldi, Stay in Love. Me pongo melanco. A las 12 del mediodía, 43 minutos. Y acordate que tenemos cositas, acordate que tenemos cosas. 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
0: ¿Cómo que no? Moby, Dream About Me en Berlín 107.7.

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0: Hola, mi nombre es Marco, soy de San Martín y mi saga favorita es Harry Potter. Un saludo y muchas gracias.
1: Marcos, te quiero, porque la verdad es que yo puedo decir lo mismo. Lo que sonaba es Duffy haciendo Mercy en Berlín 107.7. Marcos, ¿qué decirte? Has ganado las entradas. Como corresponde. Claro. Y sí, sagas, Harry Potter. Chicos, perdón, pero no. Ay, mirá que hay para darle, pero en este caso no.
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1: Y aquí nos vamos, amigos. Hemos llegado al final de la mañana de Berlín con la operación de Jackie Fleitas, con la producción de Luli de Vincenzi y la coordinación de Alberto Basigalupo. Musicalizó Kiru Quiroga y yo soy Tommy Sebral, cuidándole la quinta a Dami Fernández. Se quedan con Joey Campobasi.

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1: Ariana Grande decidió alejarse un poco del pop con Petal, su octavo disco en el que adopta un tono más oscuro y reflexivo.

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7: Una de la tarde.
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7: El viceministro de Economía reemplazó a Luis Caputo en el Council of the Americas y aseguró que la inflación va a seguir bajando. José Luis Daza dijo que Argentina atraviesa un proceso de desinflación muy sólido y afirmó que la reforma de la Carta Orgánica del Banco Central va a generar un shock de confianza. Donald Trump anunció una guerra económica contra Irán y amenazó a los países que lo ayuden. El presidente de Estados Unidos dijo que buscará cortar las vías de financiamiento de Teherán y advirtió que habrá consecuencias económicas para cualquier país que le brinde asistencia. Platense venció por penales a Coquimbo y avanzó a cuartos de la Copa Libertadores. Tras igualar 1-1 en el resultado global, el equipo de Martín Palermo logró imponerse 7-6 en la tanda de penales y consiguió una clasificación histórica. En la próxima instancia, se enfrentará a Fluminense. Bueno, hola. 1:00 p.m, un minuto, temperatura 13-7.
0: Joey Campoasi, en Berlín 107.7.
7: Fue como un sueño lo de ayer, como de golpe fue una ilusión quizás, ¿eh? Como un agua en el desierto el día de ayer y hoy volvió a estar así, horrible, amigos, y bueno, la vida es así. Te da un poquito, ahí, un poquito, y te la saca, ¿eh? Y te la pone y te la saca. ¿Cómo está agosto? ¿Cómo están, bebitos? ¿Bien? Bienvenidos a la tarde de Berlín, mi nombre es Joey Campobasi. Hoy estamos bien, un poco eléctrica estoy hoy. Eléctrica salsa, me pinto el día. Estoy loquita. Pero estoy muy bien, estoy muy contenta. ¿Están del otro lado? Jackie Fleitas, que está temblando.
8: Hola, Joey.
7: No sabe muy bien lo que le espera conmigo hoy. Ella está con los deditos ahí viendo cuando entro, cuando salgo. Ella me conoce como nadie. Mi futura esposa. Pía Perazzo en la producción. Uy, Pía, hoy. Poneme muchos temas hoy, ¿eh? Poneme muchos temas hoy. Bebitos, bienvenidos a la tarde de Berlín. Hasta las 4 vamos a estar acá. En Berlín 107.7.

0: Poneme el cinturón de seguridad, porque hoy vuelco seguro. Ariana Grande va a sonar, Alex Warren también, Christina Aguilera, John Legend y muchos más.
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0: and of the World, que fue el primer sencillo del noveno álbum de estudio de esta muchacha llamado Something Beautiful. Lo que no está beautiful es el tránsito. A ver, ¿qué pasó?
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0: Qué alto tengo los auriculares. Estoy más sorda. Ciega, sorda. Muda no, eso nunca, amigos. Cerraron la estación de Entre Ríos de la línea E por obras de renovación. Las estaciones de subte que están cerradas son Tribunales de la D, Urquiza de la E. Y el resto de los trenes, subtes y premetros funcionan con normalidad. Qué feo está, qué horrible es. La verdad que agosto, una buena patadita, ¿eh? Una patadita, ¡pumba! Que llegue septiembre. En septiembre tú fuiste mía. 13.7, amigos, la temperatura en la ciudad de Buenos Aires.
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with her. Es Amber. Y esta canción está en el puesto número 3 del Berlin Top 40. Y Amber tiene dos canciones más en el ranking. Todos los sábados de 19 a 22, conduzco yo. Yo. Es mi programa. Gracias a todos por escuchar, amigos. Lo hacemos con muchísimo amor. Y ahí se enteran de todo. Los que suben, los que bajan, los que se quedan, los que descienden, los que ascenden. Hasta. Llega el Pi a la tarde de Berlín haciendo... Oh, este tema es dolorosísimo. Lost on You.

0: estadísticas de Katza y Tseban de la tarde de Berlín. Cuando pasaron 30 minutos de la 1 de la tarde. Unitree presentó a Superman, que es un nuevo robot humanoide chino que puede correr más de 45 kilómetros por hora, superando velocidad a Usain Bolt. La compañía mostró el robot en acción y destacó sus capacidades para correr y moverse como una persona. El robot todavía está en desarrollo y los especialistas señalan que mantener el equilibrio y controlar los movimientos son algunos de los grandes desafíos que quedan por resolver.
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es Adele haciendo Rolling in the Deep. Esta muchacha va a debutar como actriz en Cry to Heaven, que es la nueva película del director Tom Ford, que saldrá, sí amigos, a fines de este año. Me gusta el día de hoy, me sirve. Es Justin Bieber haciendo

Adiós a Lady Gaga con Bruno Mars haciendo Died With A Smile. Estamos chill, ¿no? Estamos tranquilitos, suavecito. Chill. Imagine Dragons llega haciendo...

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11: 2 de la tarde. Ay.
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11: Javier Milei dio el cierre del Council of the Americas y aseguró que la actividad económica está creciendo. Durante su exposición, el presidente defendió el rumbo del gobierno y destacó la caída de la inflación como uno de los principales logros de su gestión. El fiscal del caso Maradona afirmó que los engañaron y que se cometió un delito. Sandro Abraldes apuntó contra las irregularidades que salieron a la luz durante el juicio por la muerte del exfutbolista y sostuvo que hubo maniobras que deben ser investigadas. River empató 0-0 ante Independiente.

0: fe por la Copa Sudamericana. El partido de ida terminó sin goles en Colombia y el equipo de Coudet jugará la revancha el próximo miércoles. 2:03 PM. Temperatura 14.3.
1: Bam.
0: Yes. Britney Spears sonará. Coldplay. Teddy Swims.
1: Milky Chang.
0: Y muchos más.
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0: Así tipo Michael. The Weeknd se va haciendo Can't Feel My Face.
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0: Uy, uy, uy, amigos. Arrancamos con un incendio en Parque Rivadavia, en Caballito. Les cuento que en calle Rosario, al 100, hay un corte total a la altura de Doblas. Piquete en el bajo, ¿eh? Corte en Paseo Colón Independencia, cerca de la CGT. Están concentrándose manifestantes para marchar, sí señores, a Plaza de Mayo. Las estaciones del subte que siguen cerradas son Tribunales de la D, Urquiza y Entre Ríos de la E. ¿Cómo está el tránsito, por favor? El resto de los trenes, subtes y premetro funcionan con absoluta normalidad. Está anulado, está feo, hay que ponerle onda este día, amigos. 14.3, la temperatura en Buenos Aires, cuando pasaron 11 minutos de las 2 de la tarde.
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Es Olivia Dean haciendo Man I Need. Y esta muchacha habló por primera vez sobre una ruptura reciente y contó que necesitó encontrar la fuerza para hablar de lo que sentía y convertir esa experiencia personal en una fuente de inspiración para su música. Y lo bien que le fue a Olivia. De lo malo hay que sacar algo bueno, amigos. Así se iba de la tarde de Berlín. Uy, fino, ¿eh? Ellos son finos, amigos. Paladar negro la tarde de Berlín. Michael Jackson, Justin Timberlake, haciendo Love Never.

0: atrevidas. Vera Frog, Juana Rosas haciendo Mal Amor en la tarde de Berlín. Vamos a las tendencias de música, como siempre, amigos. Resulta que vamos a hablar de la legendaria Mariah Carey, que va a estar celebrando los 25 años de Glitter con una reedición especial de la banda sonora. Claro, Glitter salió originalmente en el 2001 como banda sonora de la película del mismo nombre, y aunque en su momento no fue un éxito comercial, con los años se convirtió en un disco de culto entre los fans de Mariah. Es Mariah, no es María, es Mariah. El relanzamiento va a incluir material inédito y una versión también en vinilo.
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0: Así se va. Así se despide Benson Boone haciendo Mr. Electric Blue en Berlín 107.7.
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0: Ahora cambiamos la onda automáticamente y nos vamos a la feliz, amigos. Si pueden, háganlo, como siempre les digo. Mar del Plata, destino ideal para poder ir a comer, a dormir, a pasear. ¿Un paseíto en barco? ¿Por qué no? Háganselo. Ir a caminar por el bosque también. Tiene de todo. Cualquier cosa que quieran hacer, la cumplen en Mar del Plata. Porque Mar del Plata es la ciudad que siempre te espera. Mar del Plata,

se va Niall Horan. Pasaron 50 minutos de las 2 de la tarde con el tema Taste So Good. No se van a ir a ningún lado, amigos. Hasta las 4 estamos en vivo. Jonas Blue, J.P. Cooper, Perfect Strangers.

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14: 3 de la tarde.
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14: Javier Milei vinculó la baja natalidad en Argentina con las dificultades para el crecimiento económico. Durante un discurso ante empresarios, el presidente cuestionó la legalización del aborto y sostuvo que la caída de la natalidad afecta el crecimiento de la población y las cuentas previsionales. La CGT encabeza este jueves una movilización al Ministerio de Economía para reclamar por el creciente endeudamiento familiar. Claro, en paralelo, cámaras empresarias se concentran en Plaza de Mayo para pedir medidas frente a la caída de la actividad y el cierre de pymes. Rosario Central se enfrenta a Corinthians a las 9:30 en Brasil por la vuelta de los octavos de final de la Copa Libertadores. Luego de haber igualado 0-0 en el encuentro de ida disputado en Rosario, el equipo de Jorge Almirón busca clasificar a cuartos de final. Pasaron 2 minutos de las 3 de la tarde, temperatura con el cielo absolutamente nublado, amigos. 15-6. Última hora, ¿dónde se van a ir? Cuenta regresiva para escuchar a Ava Max, Summer, Oasis, Selena Gómez y muchos más.
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0: Este es mi palabra de la tarde de Berlín haciendo Drácula junto a Jenny.
1: Jenny.
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0: Jenny. Algún día, Jenny. Qué linda canción. Bueno, basta. Tránsito. El tren Sarmiento se encuentra limitado entre Liniers y Moreno. Los trenes de la línea A circulan... ¿Qué me pasó? Basta. Las estaciones de subte que siguen cerradas son Tribunales de la D, Urquiza y Entre Ríos de la E. El resto de los trenes, subtes y premetro funcionan con absoluta normalidad. 1:09, temperatura 15.3.
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es ella, la reina máxima Taylor Swift, haciendo I Knew It, I Knew You. Les cuento que ya tiene 9 nominaciones para los VMAs 2026 y si gana un premio más, se puede convertir en el artista con más VMAs de todos los tiempos.

Subimos un poco, amigos. Está apareciendo, saliendo el sol en la ciudad de Buenos Aires. De a poco, de a poquito llega Vichy haciendo Without You.

Sosteneme en la oscuridad, dice Miles Smith con Hold Me in the Dark. Cuando pasaron 28 minutos de las 3 de la tarde, yo me voy a las noticias de música. Yes. Dos de afuera, dos de los grandes. Primero vamos a arrancar con Arianita Grande, que logró que un juez le permita acelerar el proceso para identificar los hackers que llevan años robando y filtrando

0: material de la cantante. La justicia autorizó a su equipo solicitar información a plataformas y terceros que podrían tener datos de las cuentas utilizadas por los responsables. Y eso sin tener que esperar el plazo habitual del proceso. Vamos a hablar de Pulp, que presentó... ¡Ay, qué lindo, Palpe! El primer trailer de What Do You Do For An Encore, un nuevo documental que recorre la historia de la banda y su reciente regreso a los escenarios. Una película narrada, justamente, nada más ni nada menos que por Jarvis Cocker, que combina imágenes de la gira que acompañó al álbum More con material de archivo de las últimas 4 décadas. Pero además de todo esto, como noticia, Palpe va a estar lanzando el 28 de agosto Live, que es un álbum, justamente, como el nombre lo dice, en vivo, que también funciona como banda sonora de la película.
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One Republic. ¿Qué se va haciendo? Counting Stars. Ha llegado el momento de saludar a toda la gente hermosa, divina, de uno de los lugares definitivamente más hermosos de la Argentina, porque estoy hablando de Villa La Angostura. Ustedes ahora, como siempre, en realidad, pueden escuchar la música de Berlín en Villa La Angostura, ¿en donde Berlín 106.5. ¿Qué? Una ventana al futuro. ¿Eh? Llega Harry Styles haciendo Dance No More.

0: sexy ella, trabaja para eso. Último tema y me voy. Take McRae haciendo Revolving Door.
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0: Me voy. Chau, Jackie Fleitas, en la operación. Chau, Pichuki Perazo, en la producción. Se van a quedar con Santi Costa, amigos. Mi nombre es Joey Campobas y los quiero un montón. Mañana es viernes, aguante todo. Que salga el sol, ¿eh? Está saliendo de a poquito. Chau, bebitos, hasta mañana. Hasta mañana. Hasta mañana.
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0: Another lanzó un nuevo single titulado Talk to You, con la participación del artista de New Jersey, 54 Ultra. El tema fue compuesto durante uno de los retiros creativos del dúo en el norte del estado de Nueva York y apuesta a un electrodisco nostálgico, combinando riffs de guitarra funk, sintetizadores y voces con el toque house característico de ambos artistas.

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10: 4 de la tarde, 1 minuto en todo el país.
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10: La CGT encabeza una marcha por la economía, por las familias endeudadas y las pymes se movilizan contra el cierre de las empresas. La central obrera marcha junto a las dos CTA y los movimientos sociales para reclamar por la morosidad que alcanza a más de 5 millones de familias. A las 9, cámaras pequeñas y medianas de empresas pidieron medidas para el sector. Javier Milei vinculó la baja natalidad en Argentina con las dificultades para el crecimiento económico. Durante un discurso ante empresarios, el presidente cuestionó la legalización del aborto y sostuvo que la caída de la natalidad afecta el crecimiento de la población y las cuentas previsionales. Rosario Central se enfrenta a Corinthians a las 9:30 en Brasil por la vuelta de los octavos de final de la Copa Libertadores. Luego de haber igualado 0-0 en el encuentro de ida disputado en Rosario, el equipo de Jorge Almirón busca clasificar a cuartos de final. 4 de la tarde, 2 minutos en todo el país, 17.4 la temperatura en este momento. El cielo mayormente nublado, la humedad 45%.
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10: Ese soy yo, Berlín. ¿Qué pasa? ¿Cómo va? Buenas, bienvenido, bienvenida a una nueva hora de música acá en Berlín 107.7, jueves 20 de agosto. Y nosotros que comenzamos estas 3 horas de buenas canciones, buena música, data sobre el tránsito, el clima, novedades musicales, todo lo que tenés que saber, como siempre, pasa por acá. Juan Manuel Coco Burtín está en la puesta en el aire, está Male Noel en producción, Alberto Basigalupo coordina, Kiru Quiroga se encarga de la playlist y estos artistas nos acompañan la primera hora. Vemos a Black Eyed Peas, a King, Jamiroquai, Justin Bieber y muchos artistas más. El primer tema, Martin Garrix y Ed Sheeran haciendo Repeat It. Bienvenido, bienvenida. Estás escuchando La Vuelta a Casa.
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0: Berlin 107.7, Black Eyed Peas, Just Can't Get Enough. A las 4 de la tarde, 10 minutos, Switch Up.
1: Switch Up.
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0: Actualizamos información por si te estás moviendo en la ciudad. Tren Sarmiento haciendo un servicio limitado. Esto es Liniers Moreno, Moreno Liniers. De acuerdo, subtes de la línea A circulando con algunas demoras. Así que a calcular con ese plus de tiempo, dale. Tribunales en la línea D, Urquiza y Entre Ríos en la línea E son las estaciones que no están funcionando por obras de renovación. El resto funcionando de maravilla.
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0: En Berlín 107.7, dos reinísimas absolutas, Madonna y Kylie haciendo Love Sensation a las 4 de la tarde, 22 minutos, mientras disfrutas buenas canciones en esta vuelta a casa. 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

Berlín 107.7, suena Dog haciendo ¿Qué pasó? 4 de la tarde, 33 minutos. Un artista que vendrá muy pronto a nuestro país es Jamiroquai. A menos de un mes de su llegada a la Argentina, dio 2 shows en Japón, uno en Osaka, otro en Tokio. Próxima parada, Rock in Rio. Después, Ladies and Gentlemen, Buenos Aires.

Come on, baby, decía Ella Langley en Berlín 107.7. Ella hizo historia con Choosing Texas. Volvió al número uno del Billboard Hot 100. Acumula 18 semanas allí en la cima. Un récord total para una cantante femenina con una canción no navideña. 4 de la tarde, 44 minutos. En este momento en la ciudad de Buenos Aires, unos cómodos, agradables 19.

En Berlín 107.7, la voz de Adam Levine. Esto es Maroon 5 haciendo Heroin. Cuando faltan 10 minutos para que lleguemos juntos a las 5. Acuérdate que nos puedes seguir en todas nuestras redes como @Berlín107.7. Che, beso enorme para quienes nos escuchan en Jujuy. Estamos allí presentes en el 106.5. Beso, jujeños, en este momento allá en San Salvador. 24 grados la temperatura, el cielo completamente despejado. Y aquí los Foster the People haciendo Pump It Up Kids.

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6: 5 de la tarde en punto en todo el país.
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6: Javier Milei destacó la baja de la inflación y se dirigió al país con tono electoral. Deposito mi esperanza en los argentinos. El presidente mostró datos para defender su programa económico, respaldó a Sturzenegger y retomó críticas contra 2 empresarios. Además, volvió a calificar a Cristina Kirchner de presidiaria y dijo que realizará otro recital para celebrar que torció el alza de los precios. La Corte Suprema analizará la cláusula que permite a Gildo Insfrán buscar un 9º mandato en Formosa. El máximo tribunal se declaró competente para tratar la habilitación del gobernador y el vicegobernador a presentarse nuevamente en 2027. La provincia tiene 60 días para responder. La BTV empieza a desregularse en la ciudad y habrá más talleres habilitados a partir de la implementación del nuevo esquema. Además de las plantas tradicionales, podrán realizar verificaciones talleres privados, concesionarias e importadores que cumplan con los requisitos de infraestructura, equipamiento y control establecido por la norma. 5:02 de la tarde y en este momento en la ciudad de Buenos Aires, 19 grados una décima la temperatura, el cielo parcialmente nublado, 44% el porcentaje de la humedad. ¿Qué pasa, Berlín? ¿Cómo viene ese jueves? Aquí Santi Costa del otro lado con Coco Burtín en la puesta en el aire, Male Noel en producción. En esta hora nos vamos a cruzar con Lola Young, BTS, Macy Gray, Jason Derulo y muchos artistas más.
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0: Berlín, 107.7, la voz de Lola Young haciendo Messi. 5 y 10 de la tarde, salimos juntos a la calle.
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0: Para reportar un choque en Panamericana, en el acceso Tigre, kilómetro 26, justo antes de la 197, mano a provincia. Así que quienes hayan salido de Capital o de Zona Norte y estén yendo justamente hacia el norte, paciencia, por favor. El choque en General Paz, altura Platense, mano al Riachuelo. Che, pasó Platense, bien, bien Platense. Mucha congestión sobre Cantilo, así que atención a quienes estén por allí, también paciencia en esta vuelta a casa. La buena es que el tren Sarmiento restableció su servicio entre cabeceras, con lo cual podemos decir que trenes, subtes y premetro funcionan con su cronograma habitual.
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0: En Berlín, 107.7, los coreanos BTS haciendo Swim, banda que muy pronto estará en nuestro país. Una buena para los universitarios, porque Google ofrece a estudiantes un año gratis de Google AI Plus, que incluye acceso avanzado a Gemini, mayores límites de uso y 400 GB de almacenamiento. Para acceder, deben registrarse con sus datos e institución educativa.
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0: Bombolín 107.7, la voz de James Blunt haciendo Taste Like Summer. 5 de la tarde, 32 minutos. 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

5:43 en Berlín, 107.7. Disfrutamos de Jason Derulo. La mejor música en Berlín, 107.7. A esta hora en la ciudad de Buenos Aires, 19 grados, 1/10 la temperatura.

0: En Berlín, 107.7, Hunter X haciendo Golden a las 5:53 de la tarde. Disfrutamos las mejores canciones y la mejor playlist está acá en Berlín, 107.7, en la vuelta a casa. 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
6: 6 de la tarde, 2 minutos en todo el país.
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6: La actividad económica tuvo un alza de 0,8% en junio y acumuló una suba de 1,9% en el primer semestre. Tras la caída de mayo, el INDEC informó que el estimador mensual de actividad económica tuvo un avance interanual de 2,7% en el sexto mes del año. Se suspendió la indagatoria a Fernando Cerimedo y se posterga la definición sobre su prisión preventiva en Bolivia. El asesor de Rodrigo Paz y ex colaborador de Javier Milei está imputado por intento de femicidio contra su expareja Nadia Beller. Ahora la audiencia podría hacerse este viernes al mediodía. Un terremoto de magnitud 7.2 sacudió a varias regiones de Perú y provocó la autoevacuación de cientos de personas. El epicentro se ubicó en Ayacucho y el movimiento también fue percibido en Ica y Arequipa. No se reportaron víctimas ni daños de gravedad y las autoridades descartaron alerta de tsunami. 6 de la tarde, 3 minutos en todo el país y en este momento en la ciudad de Buenos Aires 18.8 la temperatura, el cielo parcialmente nublado, 43 el porcentaje de la humedad. ¿Qué pasa, Berlín? ¿Cómo viene ese jueves? Aquí Santi Costa del otro lado con Coco Burtín en la puesta en el aire, Male Noel en producción, Lady Gaga, Malcolm Todd, Sabrina Carpenter, Hozier y muchos artistas más se harán presentes esta hora.
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0: En Berlín, 107.7, Lady Gaga haciendo Stupid Love, 6 de la tarde, 9 minutos. Te acompañamos con las mejores canciones, como siempre, en la vuelta a casa en Berlín, 107.7.
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0: Manifestantes en Rivadavia y Sánchez de Loria, corte total acá por protesta de agrupaciones sociales, con lo cual te recomendamos evitar esa zona si te querés mover con rapidez. Choque en Panamericana, en el acceso Tigre, kilómetro 26, justo antes de ruta 197, mano a provincia. Subte, línea B de Bueno, servicio operando con algunas demoras. El resto de subtes, trenes, premetro, funcionando con su cronograma habitual.
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Berlín 107.7 suena Malcolm Todd haciendo Earrings a las 6 de la tarde, 19 minutos. Che, nos metemos en novedades en el mundo de la música para hablar de Sam Smith y de Madonna. ¿Por qué? Porque el bueno de Sam dijo en una entrevista que la música de Madonna es como un salvavidas para la comunidad queer y destacó su apoyo constante al colectivo y artistas LGBTIQ+. También recordó que Madonna fue quien lo acompañó durante la polémica por su canción Unholy y señaló que su influencia fue clave tanto en su vida como en su música. Hablando de la música de Sam, me anotan por favor para la preescucha del álbum. Mejor disco, mejor dicho, lo presalvamos, lo preguardamos, porque mañana a las 00 sale el nuevo álbum de Sam Smith llamado Hazel Eyes y promete una banda, che.

Berlín 107.7, un sonido que llega desde Australia. Suena Sia haciendo Cheap Thrills a las 6 de la tarde, 32 minutos. Y qué buen pie para nuestro querido Mike Leonelli. Hola Mike, ¿cómo estás amigo? Nuestro DJ de cabecera llega como siempre a esta hora para poner su On The Mix. Comenzamos con Sienna Spyro haciendo Material Lover Remix de

en Berlín, 107.7, la voz de Lana del Rey haciendo Summertime Sadness en este remix de The Software, lo que nos propone Mike Leonelli a las 6 de la tarde, 42 minutos. Mike en las bandejas, acordate que lo encontrás como siempre los sábados desde las 10 de la noche hasta medianoche. El mejor momento 100% para escuchar unos buenos remixes. Y nosotros seguimos con Saint John haciendo Roses en este remix de Imanbek.

0: Un amigo de la casa, Purple Disco Machine, remixando a Calvin Harris junto a Rock and Bone Man haciendo Giant. Lo que nos propone Mike Leonelli para cerrar este jueves juntos. Gracias, Mike. Nos encontramos mañana viernes nuevamente.
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0: Escuchamos una cosa y nosotros también nos encontramos mañana, porque en instantes llega Maru Durost a seguir con vos este jueves 20 de agosto, como siempre, de 7 hasta las 10 de la noche. Estuvo Juan Manuel Coco Burtín en la puesta en el aire, Male Noel en producción, Alberto Basigalupo coordina, Kiru Quiroga musicaliza, yo soy Santi Costa. Nos encontramos mañana, así 4 de la tarde, para darle la bienvenida al maravilloso fin de semana.
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0: El trío sueco Swedish House Mafia se juntó con su compatriota Licky Lee para grabar Happiness is So Sad, un tema que lleva semanas sonando en todas las discos de Europa. Sebastián Ingrosso, una de las tres patas del grupo, explicó que convocaron a la vocalista con la intención de armar una especie de Avengers suecos. El resultado, una auténtica joya del pop.

0: En Berlín 107.7 te adelantamos canciones. Happiness y Sousa, Swedish House Mafia y Licky Lee. 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
12: 7 de la tarde, 3 minutos.
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12: La economía creció 0,8% en junio y acumuló una alza de 1,9% en el primer semestre. Se trata del estimador mensual de la actividad económica que elabora el INDEC. Hubo 3 sectores que mostraron caídas y otros 12 que registraron mejoras. Aeroparque cerrará durante 55 horas por obras. El aeropuerto permanecerá sin despegues ni aterrizajes desde el martes 25 de agosto a las 9 hasta las 16 del jueves 27 por tareas de mantenimiento. Parte de las operaciones serán reprogramadas y otras se trasladarán a Ezeiza. Rosario Central se enfrenta a Corinthians a las 9:30 en Brasil por la vuelta de los octavos de final de la Copa Libertadores y luego de haber igualado 0-0 en el encuentro de ida disputado en Rosario, el equipo de Jorge Almirón busca clasificar a cuartos de final. 7 de la tarde, 4 minutos, 17 grados 6, la temperatura y 54 el porcentaje de la humedad. El cielo está algo nublado.
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12: Claro que sí, amigos. Edición de día jueves y acá estamos. Hace un calor, yo me vine en polera y campera con recuerdos del frío de estos últimos días y del cielo nublado y me crucé una mujer en top. Y dije, algo está mal acá, estoy mal. ¿Sabés que tengo mucho calor? Tengo mucho calor. Y bueno, hay que salir con capas estos días. Es así, les aviso para que no les pase lo mismo. Pero acá estamos con música que nos va a refrescar. Porque la música te hace lo que necesites vos en el día, en el momento. Y estamos con un gran equipo. Juanma Coco Bortín en los controles, Male Noel en la producción, coordinando Alberto Vacigalupo, musicalizando Kiru Quiroga, quien les habla Maru Drost. Hacemos la noche de Berlín. Bienvenidos. Primera hora en la que vas a escuchar a Sam Smith, Pink, Ava Max, Rihanna y más.
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0: Years and Years haciendo King a las 7 de la tarde, 12 minutos. Esto recién arranca, amigos. Es la noche de Berlín. Te contamos cómo está la calle.
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0: Sí, a esta hora, autopista Perito Moreno a la altura de General Paz, con reducción de carril sentido a acceso este por un choque. El Paseo del Bajo a la altura de Humberto Primo, también con una reducción de carril sentido al sur por otro incidente vial. En las autopistas de Lepián en Mano Ezeiza está cargada. Está complicada también la salida al norte por autopista Ilia, Cantilo y Panamericana, y el resto de los trenes subtes y premetro funcionando con normalidad. 7 de la tarde, 12 minutos.
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0: El que llega es Charlie Puth, haciendo Changes.

Mañana estrena su álbum Hazel Eyes, Sam Smith, a quien estamos escuchando. Está dedicado al color de ojos de su futuro marido, así que veremos de qué se trata, de qué color son los ojos. Hazel Eyes. I'm not here to make friends. No, no se quiere hacer amigos. Bueno, se respeta. A las 7:20, Alex Warren llega con Fever Dream.

Empire of the Sun, Walking on a Dream, 7 de la tarde, 24 minutos. Si estás en Tucumán, escúchame porque la música de Berlín ya la podés escuchar en el 97.5 en Berlín. 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Saludos para toda la gente que nos escucha desde Tucumán. Primera media hora ya casi adentro. La que llega es Pink, Don't Let Me Get Me.

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5: Como todos los días, a esta hora, 7 de la tarde, 32 minutos, tomamos contacto con Agus Girón para que nos cuente cuáles son los ejes del día, qué es lo que tenemos que saber para terminar informados. Y vamos a arrancar con esta novedad que tiene que ver con la inflación, el 0,8% de la inflación mayorista. Para festejarla, Milei anunció que prepara un recital y además dejó un mensaje en clave electoral. Esto es así, Agus Girón, buenas tardes, ¿cómo estás?
6: Hola Manu, muy buenas tardes para vos también. Y sí, así como lo has escuchado, porque hoy habló el presidente Javier Milei en el Council of the Americas y dijo, bueno, mal que le pese a los medios y economistas, si revisan mis declaraciones, yo siempre dije lo mismo sobre la inflación mayorista. Dije, la inflación de julio iba a arrancar con cero y terminó siendo 0,8. Bueno, acá hay muchas discusiones porque muchos plantean que cuando se hablaba de llegar a una inflación menor al 1%, se apuntaba al IPC y no precisamente a la inflación mayorista. Pero bueno, más allá de esa discusión técnica, lo cierto es que el presidente, cuando plantea que cumplió con su meta, mira hacia la fila de funcionarios que estaba adelante y dijo, la verdad es que yo había prometido que si cumplía con la promesa de arrancar con cero en agosto, iba a ser un recital. Y mira quienes estaban allí adelante y les dice, ¿están trabajando en eso? Bueno, muy bien, vamos a hacer otro recital, voy a tener que buscar tiempo para ensayar. Así que fue uno de los principales destacados, podríamos decir, de lo que fue el discurso de Javier Milei esta tarde en el Council of the Americas.
5: Bueno, pero ahí otra vez, otros 10 días en Olivos para ensayar, ¿no? Por otro lado, privatización del Belgrano Cargas. El gobierno abrió esta licitación y fijó obras por al menos $800 millones.
6: Exactamente, como vos lo mencionás, puso en marcha el gobierno este proceso para pasar a manos privadas todo lo que es la operación del Belgrano Cargas, que es una de las empresas ferroviarias que había quedado incluida entre las compañías que podían quedar sujetas a privatización cuando se votó aquella famosa ley Bases, ¿te acordás? ¿Qué es lo que contempla este esquema? Bueno, es la separación de la compañía en varias unidades distintas de negocio y una concesión que se va a dar por 50 años de las vías y también de los terrenos aledaños de las líneas Belgrano, San Martín y Urquiza. De hecho, la licitación que ya fue publicada en el día de hoy en el boletín oficial contempla la concesión no solamente de las vías, sino también de los talleres ferroviarios, del material rodante de cada una de las líneas y también de los inmuebles que están aledaños. A su vez, a quienes estén aplicando van a poder solicitar adherirse al régimen de incentivo para grandes inversiones, el famoso RIGE, y les exigen a su vez el compromiso de inversión que deberán asumir los futuros concesionarios. Queda abierto ya la puerta, ahora veremos quiénes son los que finalmente terminan presentando sus propuestas.
5: Bueno, muchas gracias Agus Girón, impecable como siempre, nos reencontramos mañana con más información.
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0: toda la onda. Esta canción de Maroon 5 y Lil Wayne se llama Love Is Like. Es situación arrancando el fin de semana, manejando.
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Sheryl Crow haciendo If It Makes You Happy, que desfiló ayer por la alfombra roja de los Academy of Country Music Honors en Nashville. Y por si fuera poco, se viene su nuevo álbum llamado Pick You Up para el 9 de octubre. Agenden. Lil Nas X con That's What I Want.

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7: 8 de la noche, un minuto.
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7: Javier Milei destacó la baja de la inflación y se dirigió al país con tono electoral. Deposito mi esperanza.

0: en la ciudad y habrá más talleres habilitados. A partir de la implementación del nuevo esquema, además de las plantas tradicionales, podrán realizar las verificaciones talleres privados, concesionarias e importadores que cumplan con los requisitos de infraestructura, equipamiento y control establecidos por la normativa. 8:02 p.m, la temperatura actual en la ciudad de Buenos Aires, 16 °5, 56 el porcentaje de la humedad y el cielo algo nublado. Una segunda hora en la noche de Berlín en la que va a sonar Madonna, Coldplay, Dua Lipa, Olivia Rodrigo y más.
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0: minutos, Taylor Swift, perdón, DJ Snake y Justin Bieber haciendo Let Me Love You. Berlín. 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

La más vigente del pop, que metió un nuevo número uno con su colaboración con Kylie Minogue, 11 nominaciones a MTV y celebró su cumpleaños a lo grande. Madonna, reina absoluta, 68 años, Dance Cheria. 8 de la noche, 21 minutos, seguimos avanzando en nuestra playlist de jueves. Armin van Buuren, This is what it feels like, en Berlín 107.7.

No te comas la peli, Louta. A las 8:30 de la noche en Berlín 107.7. 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Subí el volumen que llegan los Pet Shop Boys. Go West. Qué ganas de ir a una fiesta. Cuando están ellos, está la fiesta. Así que no necesitas ir a ningún lado. Subí el volumen. Estás en Berlín 107.7.

0: BTS haciendo Swim. Cuando faltan 20 minutos para las 9 de la noche. Estás en la noche de Berlín. Noticia musical del día que tiene que ver con The Beatles, quienes tendrán nuevos productos oficiales físicos y digitales gracias a un acuerdo entre productoras antes de la esperada biopic de Sam Mendes. La película, que está prevista para el 2028, va a contar la historia de la banda en 4 películas, cada una desde la perspectiva de uno de sus integrantes. Y podés ir a ver más info sobre las biopics a nuestro Instagram, @berlin107.7, yendo.
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0: Esto sigue con No Doubt, amigos. It's My Life.

0: para las 9 de la noche, Olivia Rodrigo haciendo The Cure en Berlín 107.7. Google y Reino Unido lanzaron Operation Blue Skies, un proyecto que usa inteligencia artificial para detectar zonas donde los aviones generan estelas que agravan el cambio climático. La idea es simple, desviar los vuelos unos cientos de metros en tiempo real para evitarlas con apenas un 1% más de combustible y un potencial gran beneficio ambiental.
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0: Está casi cerrando esta segunda hora. En la noche de Berlín 107.7, Capital Cities. Estoy para coreo, ¿eh? Safe.

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